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0: Melissa Sandinha.
1: El 15 de julio fue exactamente cuando la conocí. Sí.

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Arrancamos una nueva temporada del Canto de la Tripulación y lo hacemos con un sabor agridulce. Estamos tristes por una pérdida muy importante y reciente, pero a la vez estamos agradecidos de haber tenido la suerte de conocer a una persona tan valiosa. ¿Cómo escoger las palabras adecuadas para despedir a un ser querido? Es algo muy difícil, pero lo vamos a intentar. El pasado 11 de agosto nos dejó nuestro amigo y compañero Manuel González Novo, Manolo Chinaski, el responsable del imprescindible programa Chinaski's Exile. Esta inesperada noticia nos sacudió en la radio y nos ha tenido en un largo proceso de duelo. Y es que Manolo se convirtió rápidamente en una persona imprescindible en nuestras vidas. Una persona de la que te enamorabas y que te contagiaba ilusión y alegría. Desde el primer momento nos quedamos prendados de él. Nada más conocerlo sabías que tenías ante ti a una persona muy especial. Y eso es lo que nos pasó a gente de lo más variada. Eso me pasó a mí, que fui quien la acompañó para enseñarle a publicar sus programas en la web de la radio. Pronto comenzamos una relación muy bonita y no tardamos en hacer muchos programas juntos para su Chinaski's Exile y para este Canto de la Tripulación. Y muchos, muchos otros teníamos pensados hacer. Su legado radiofónico es extenso y queremos dejarte aquí recopilados, ya un clic, los diferentes programas especiales que hizo, las colaboraciones esporádicas y el enlace de su otro proyecto de radio colectivo. Todo está en el aire. Pero sin duda fue su propuesta personal, Chinaski's Exile, el programa en el que volcó todo su cariño. Música raudales, de la mejor calidad, fundidas con pensamiento crítico, filosofía, cultura y lo más importante de todo, la esencia de Manolo. Desde esta semana hemos empezado a remitir su nueva temporada de radio, la segunda de Chinaski's Exile dentro de Radio Almaina y la cuarta desde que arrancó con este programa. Y es que dejó grabados 3 episodios en julio que te vamos a ir emitiendo en su espacio habitual cada 15 días. Después emitiremos el último episodio de Todo está en el aire, que se quedó sin publicar antes de que este programa terminase. Y seguiremos a lo largo del año remitiendo el Chinaski's Exile desde el principio, desde que comenzó su andadura siendo un programa que hacía Manolo para colgar en Spotify. Esta cuestionable plataforma de música y podcast le obligaba a poner trozos de canciones de menos de un minuto y de lo contrario se los tumbaba y borraba. De hecho, la mitad de estas 2 primeras temporadas fueron borradas de la plataforma y gracias a su sobrino Alberto las pudimos recuperar. Y aquí unas palabras para Alberto, al que conocimos en la Rock and Roll Punk Party que organizamos la temporada pasada en Radio Almaina. Fue él quien ayudó a Manolo a montarse el estudio casero en el que comenzó a hacer radio y gracias a él hemos podido rescatar estos programas perdidos de Spotify y los últimos episodios que dejó grabados. Y lo que te decíamos, vamos a editar sus 2 primeras temporadas para poner las canciones completas, esas que en su momento no pudo, y pasarlos por la radio de forma que quede todo su legado radiofónico en su apartado de Chinaski's Exile dentro de la web de Radio Almaina. Para ello, ampliaremos a 2 horas su espacio habitual en nuestra parrilla, los viernes a las 10 de la noche y las repeticiones los domingos a las 10 de la mañana. Así que la voz de Manolo seguirá viva en nuestra radio. Desde aquí queremos mandar todo nuestro cariño a su familia y amigos. Agradecer mucho, mucho, mucho a su mujer Cristina todo el esfuerzo que ha hecho para recuperar todas estas horas de radio perdidas y todo el esfuerzo que ha hecho por unir a todas las personas que le conocimos y quisimos. Esperamos vernos pronto en Ávila para festejar su amistad y para despedirle como a él le hubiera gustado. Y bueno, como te decíamos, arrancamos temporada con este programa especial que hemos hecho para empezar a homenajear a nuestro querido Manolo Chinaski. Como te decíamos, la música era su mayor pasión, así que voy a dedicarle un disco al que le tengo devoción y que sé que a él también le gustaba.
Os dejamos con el Forever Change de la banda Love, dedicado con todo nuestro amor a Manolo en este Chinaskis Forever.

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0: Muy buenas y bienvenidos una nueva semana al programa Aires Celtas. Saludos de mi parte, Federico Salvador, todo un placer estar con todos vosotros como cada semana en un programa que tenemos cargado de muy buena música y en el que damos la bienvenida a nuestro compañero Juan Armando, que ya está preparado para comenzar.
1: Hola, muy buenas y bienvenidos a la cuarta edición de un experimento sonoro. Gracias por darle al play, por estar al otro lado y por supuesto que sepáis que ya sois parte de esto. ¿O no es así, Fede?
0: Especial, ¿cómo se llama? Cuarta edición. Sí, has oído bien. Ya vamos por la cuarta locura, que hacía tiempo ya que no hacíamos, pero que nos apetecía hacerlo de nuevo. Te voy a explicar rápido para que todos sepan lo que tenéis que hacer, porque aquí no nos andamos con muchos rodeos. Durante la próxima hora van a sonar temazos. Temazos de verdad, elegidos por nosotros. Pero no vamos a decir ni qué canción es, ni de quién es. Nada de nada.
1: Es que es así de sencillo. La gente está acostumbrada a que se lo demos todo. Título, artista, compositor, año, etcétera. Pues en el programa de hoy no. Aquí se viene a jugar, a escuchar, a dejarse llevar, y si crees que sabes qué es lo que está sonando, si te viene este estribillo a la memoria, lo que queremos es ver si lo sabes, si lo has descubierto, etcétera. Esa es la gracia de este programa, y por eso es diferente, no es un programa de radio al uso. No vamos a desvelar nada, queremos que seas tú el que afine el oído, que conectes esa canción, ese tema, con un recuerdo, con un concierto, con ese grupo que tanto te marcó.
0: Es que Armando, esto es un juego colectivo, no hay Shazam que valga, aquí vale tu memoria musical. Y lo que nos hace realmente diferentes es que el programa lo terminas tú, en comentarios, en redes sociales. Puedes irte a Instagram, a Facebook, a X, nos buscas como @airesceltas, ahí estamos, y hacemos trabajo conjunto, te lo dejamos en el aire a propósito. Nosotros pinchamos, vosotros adivináis. Subid el volumen, disfrutad y quedarse con nosotros de principio a fin, porque cada canción es una nueva pista de lo bien que os vais a pasar.
1: Cuando lo tengas, cuando creas qué grupo es o qué canción es, te vas corriendo a nuestras redes y nos dejas en comentarios. Te leeremos, te escucharemos, juega con nosotros, esto empieza y ojo, puede haber sorpresas.
0: Pues vamos a divertirnos. Sin más, comienza aquí Aires Celtas.
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0: Por mi parte, nada más. Ha sido un placer acompañaros en un programa que creemos ha sido bastante divertido, entretenido y que os pide la máxima colaboración para que de alguna manera seáis copartícipes de este programa diferente, pero creo que a la vez tiene su atractivo. Estad atento a las redes porque puede haber sorpresas. Y si queréis, aquí estaremos la próxima semana. Pues ¿dónde va a ser? En Aires Celtas. Gracias.
1: Por mi parte, también nada más. Esperamos que hayáis disfrutado del programa. Un programa, como decíamos, cuarta edición, que nos hacía mucha ilusión volver a retomar. Y en esta nueva temporada queremos haceros partícipes un poquito más de esta gran locura que se llama Aires Celtas. Ya sabéis que podéis contestar a las canciones cuáles son en Facebook, X, Instagram, @airesceltas, y ya os iremos dando noticias y pistas de más cosas. Como decía, por mi parte nada más, nos escuchamos la próxima semana, no sin antes recordar que lo mejor de la música celta continúa en www.airesceltas.com. ¡Hasta la próxima semana!
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Los bombardeos se acercan, cada vez más cerca. 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
1: ¿Cómo es posible que soy judío y antisionista? Primero hay que desarmar la idea de que judío y sionismo son sinónimos.
2: Cualquier cosa que uno diga contra el Estado de Israel, te dicen antisemita. Pero yo soy judía, ¿cómo voy a ser antisemita?
3: Somos parte de la colectividad judía y no aceptamos que cometan estos crímenes en nuestro nombre. Hay 2.200.000 personas que están en riesgo inmediato de ser exterminados.
2: Se habla solamente desde el lado de Israel como víctima, cuando en realidad el Estado de Israel es el victimario. Argentina es un país que tiene una comunidad judía muy grande, una de las más grandes del mundo. Desde mi punto de vista, creo que tiene una posición sionista extrema. Uno prende la tele y masivamente todos los medios plantean solamente la campana oficial de Israel, que ellos tienen prácticamente derecho a hacer desaparecer a Palestina, porque los palestinos son todos malos, son todos terroristas, incluso los niños.
1: Los judíos son una comunidad internacional y son una cultura, una religión, un origen, una historia. En cambio, el sionismo es una ideología que avala la ocupación del Estado de Israel sobre Palestina.
3: Apoyaba muchísimas cuestiones de la causa palestina, pero no me animaba a decir que era antisionista, porque existe el discurso de que antisionista significa vos querés que toda la gente que está en Israel judía se muera. Y eso no es así.
2: Yo subí a mi estado de WhatsApp una foto del mapa de cómo fue avanzando Israel sobre los territorios palestinos, incluso por sobre lo que le había asignado la ONU en el 47. Y el primer mensaje que recibo, eso que subiste es antisemita. Pero yo soy judía, ¿cómo voy a ser antisemita? La gente se queda medio, sí, causa como como no saben qué decirte en ese momento, ¿no?
3: El antisionismo lo que implica es que no haya un Estado que reconoce ciudadanos de primera y ciudadanos de segunda. Que no haya un Estado que tenga una religión predominante y que eso se imponga por sobre las otras. Que yo lo que quiero es un lugar donde todos tengan los mismos derechos y donde no existe un apartheid. Se da mucho una campaña de que esto Israel lo hace en nombre de los judíos, planteando el problema como que esto en realidad es un problema entre árabes y judíos porque los árabes odian a los judíos. Pero nos parecía importante mostrar este carácter de que nosotros venimos de la colectividad judía, somos parte de la colectividad judía y no aceptamos que cometan estos crímenes en nuestro nombre.
2: No puede ser que en nombre de los judíos o del judaísmo y todo lo que hemos sufrido como pueblo en los últimos miles de años, se ha usado para llevar a cabo la masacre que están llevando en Palestina.
1: Yo soy familiar de víctimas de la Shoah, del Hurbun, que en yiddish significa holocausto. Los judíos que nos oponemos al Estado de Israel entendemos perfectamente que no apoyamos ni validamos los métodos de Hamas contra la población civil, pero entendemos que no es equivalente la fuerza de un Estado que tiene el quinto ejército más poderoso del mundo contra la fuerza de una milicia y encima que no

0: apoyamos la idea de la culpa colectiva, que porque un grupo lleva adelante atentados, se responsabilice y se ataque, y se masacre, se extermine a todo un pueblo.
1: No aceptamos que instauren la idea del odio racial, que en última instancia es islamofobia, de decir, acá el problema es que todos los árabes nos odian. Eso es un prejuicio islamofóbico.
0: Es un odio visceral hacia los palestinos por parte del sionismo. Hay muchos sionistas que hasta el día de hoy siguen el discurso de Golda Meir, en que los niegan como un pueblo, en que los niegan como una nación.
2: Lo principal creo que se oculta sobre Palestina es el bloqueo. Se presenta el conflicto como que empezó el sábado 7 de octubre, que hace prácticamente 17 años la Franja de Gaza está bloqueada en todas sus fronteras por Israel, que solo tiene dos salidas, que incluso el mar, que los palestinos ni siquiera pueden, no, obviamente que no pueden salir, pero ni siquiera pueden pescar más allá de, creo que son 4 o 5 kilómetros de la costa. Lo que me impacta mucho a mí, y que le impacta a mis alumnos, es esto de cómo se dio cuando se creó el Estado de Israel y lo que los árabes palestinos llaman la Nakba, ¿no? Esto de que de repente vino alguien con un arma y dijo, bueno, ahora te tenés que ir de tu casa. Y lo veo muchas veces en mis alumnos y mis alumnas, pero cómo los corrieron, pero era su casa. Sí, pero bueno. Dijeron, agarrá lo que puedas y te tenés que ir de tu casa. Y ahora en su casa vive una familia colona israelí. Es decir, eso me parece que es una imagen muy fuerte.
1: Una política colonialista prácticamente de manera abierta. Ya la ONU mismo denuncia que se les acabó el agua potable. Que esto de seguir así, hoy como está, si las cosas no cambian, va a ser el genocidio más grande existente desde el Holocausto. Y por eso tenemos que hacer algo ya. Nos parece que es difícil esta cuestión de romper con el sionismo porque hay una gran campaña por parte del sionismo de Israel es tu segundo hogar. Cuando vos quieras podés venirte a Israel y te vamos a dar un montón de beneficios. Pero nunca te cuentan que vos en realidad estás yendo a vivir a la casa de otra persona a la cual acaban de echar de su casa y construyeron una casa nueva justo donde estaba la casa de él.
0: Una de las estrategias que tiene para convencer a la juventud o llegar a la gente es que por $250 llevan a jóvenes judíos a Israel a conocer dicho país, dicho estado. Te venden un país civilizado, la única democracia de Medio Oriente. Lo que no les muestran es la parte que sufre el pueblo palestino. En general dicen, ese muro que ven ahí es lo que nos protege de las amenazas, del antisemitismo, de los terroristas, pero ese muro es un gueto a campo abierto.
1: Es un camino difícil, el camino de romper con la política del sionismo, porque muchas veces para nosotros es algo muy personal, implica pelearnos con miembros de nuestra familia. Mucha gente venimos de familias que han huido del Holocausto, que nos parece importante que no nos echen del judaísmo solamente porque no defendemos a Israel.
2: Estamos presenciando en vivo y en directo una masacre masiva, un genocidio, y no puede ser que no hagamos nada como humanos, como comunidad internacional.
1: Acá en Argentina sabemos bien la diferencia entre lo que es el terrorismo y lo que es el terrorismo de Estado. El terrorismo de Estado, sobre todo cuando por detrás tiene una política sistemática de genocidio y de exterminio, nosotros ya le dijimos nunca más. Lo que tenemos que hacer es volver a decir nunca más, como lo hicimos en su momento con los nazis y como lo hicimos en su momento acá en Argentina con la dictadura militar y con todas las dictaduras de Latinoamérica. Entonces, hoy tenemos que decir, frente al genocidio del pueblo palestino, nunca más.

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0: Hola, ¿cómo estáis? Bienvenidas, bienvenidos. Esto es Mundofonías, este programa que os acerca maravillosas músicas de todo el planeta con raíz en la cultura, en el alma de los pueblos, es decir, de cada uno de nosotros y de los que estáis escuchando, porque reflejan esos sentimientos comunes que en diferentes sitios se expresan de diferentes maneras, lo cual al escucharlo nos deleita y nos enriquece. Y en este caso nos vamos a quedar en Europa, desde donde os saludamos, concretamente desde Alcorcón, Madrid, Araceli Chigana y Juan Antonio Vázquez, en esta edición de Mundofonías, como siempre a través de ese medio centenar de emisoras, porque celebramos una iniciativa llamada el European Folk Day, es decir, el Día del Folk, el Día de las Músicas de Raíz, de las Músicas Populares Europeas, una iniciativa del European Folk Network, que es una red de profesionales, gente involucrada, divulgadores, músicos, organizaciones relacionadas con estas músicas en el continente europeo y que luchan por darle visibilidad con un punto de vista que me parece muy interesante, es decir, las músicas de raíz europeas, este folk europeo, es efectivamente el que tiene sus raíces en alguna parte del continente, pero también el que ha traído gente que ha llegado desde otros lugares del planeta. Igualmente, como aquí compartimos en Mundofonía, son músicas nuestras, músicas del pueblo, músicas populares y músicas para todos. Y hemos comenzado con estas dos artistas inglesas británicas, las Ringan Sisters, con sus violines, basando su música en la tradición británica, pero no solo. Por ejemplo, esto sonaba bastante a escandinavo, también a veces se van de viaje por Francia y otros parajes, siempre con ese sello de elegancia y de distinción. Y es que ellas están inmersas en uno de los acontecimientos que se integran dentro de este European Folk Day, concretamente en el ciclo Clan Cosmos, del cual hemos hablado aquí en alguna que otra ocasión, que habitualmente durante un mes lleva a un grupo, a unos artistas, de gira por diversos escenarios y localidades de la región del estado de Renania del Norte y Westfalia en Alemania. Si vais a la página europeanfolkday.eu tenéis hasta un mapa con todas las convocatorias que se han sumado, entre ellas este programa especial que hacemos desde Mundofonías.
1: Pues también, coincidiendo con el European Folk Day y alineado con, digamos, su visión y sus objetivos, se lanza el día 24 de septiembre el primer disco de Stella Papalambrou, una cantante griega afincada en Barcelona y con un proyecto llamado Protanixin, que es el nombre del disco, centrado en las músicas griegas pónticas, la música que viajó desde el Mar Negro hasta las montañas en el centro de Grecia y allí asentó sus nuevas raíces. Escuchamos Trigona, una de las piezas de Protanixin de Stella Papalambrou.

0: Oímos a Estela Papalambru cantando y a Giorgos Bergos tocando la lira póntica primero y el tulum, que es una gaita de fuelle, de la tradición griega póntica, es decir, del Mar Negro, y cómo es que esta música llegó pues más de 1000 kilómetros de distancia hasta esa zona entre el Epiro y Macedonia Occidental en Grecia. Bueno, pues es que en torno a las primeras dos décadas del siglo XX, cuando el Imperio Otomano comenzó a resquebrajarse, hubo movimientos de cientos de miles de personas, ciudadanos griegos, que tuvieron que dejar las tierras que después serían la Turquía actual, tal como la conocemos ahora. Y también pasó en el sentido contrario. Muchos ciudadanos turcos que estaban en tierras que después dejaron de ser turcas tuvieron también que dejar sus casas. Fue una gran catástrofe, y a partir de la música podemos no solamente disfrutar de la belleza, sino también recordar estos eventos y entender un poco de lo que es nuestro mundo en la actualidad. Era, como decíamos, el estreno discográfico de esta artista, Estela Papalambru, que además se ha asociado con el European Folk Day, una iniciativa liderada por la European Folk Network, diseminada por toda Europa y más allá.
1: Pues continuamos estrechando lazos entre los pueblos de Europa y, por ejemplo, con estas tradiciones, sí, de raíz griega, pero que provenían de otro continente, de Asia Menor, de Anatolia, como contaba Araceli. Y en este caso unimos otras energías muy necesarias que se unan repetidas veces, la masculina y la femenina, en este caso representadas por dos bandas húngaras, Kerekes y Dalinda, celebrando el 30º aniversario del sello húngaro Fonose, editan una serie de discos con una presentación muy bonita, en vinilo y estas cosas. Algunas son reediciones y uno de ellos, por ejemplo, de nueva publicación, es este Vadon, que nos presentan estos dos grupos. De él extraemos esta secuencia de dos piezas, Magaños e Gigero. Son Kerekes y Dalinda desde Hungría.

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0: Continuamos en Mondofonías con este especial dedicado al European Folk Day, del que puedes saber más en la web europeanfolkday.eu y que es una iniciativa, como decíamos antes, de la European Folk Network, que es descentralizada, es una propuesta para que cualquiera que quiera hacer un evento o hacer una cosa, pues como nosotros, por ejemplo, aquí, un programa especial dedicado a ello, o mejor, publicar una playlist en Spotify o en YouTube o en cualquier sitio con tus piezas favoritas del folk, lo puedes hacer. Así que este año ya, pues a lo mejor te pilla un poco el toro, pero para el año que viene, pues ya sabes que lo puedes hacer y te puedes unir de la manera que se te ocurra al European Folk Day. Y hemos seguido, después de la música de estos dos proyectos húngaros, Kerekes y Dalinda, con música de Portugal, con el tercer disco de Daniel Pereira Cristo, llamado Malva Globo, en el que él canta, toca el cavaquinho y la mandolina, y que tiene algunos colaboradores, como por ejemplo Anxo Pintos, un músico gallego que en esta pieza tocaba la zanfona como músico invitado.
1: Continuamos en Portugal con otro disco que ya avanzábamos, pero que ya tenemos al completo en nuestras manos. Avanzábamos ya hace, yo creo, incluso algunos meses, el de Ségueme a Capela. Al igual que Dalinda, el grupo húngaro que escuchábamos antes junto con Kerekes, es un grupo, pues como dice su nombre, a capela, pero el nombre también tiene su juego de palabras. Sígueme a capela, sígueme a la capilla. Si fuera con dos L's, pues sería a capella, pero es con una nada más, así que es la palabra gallego-portuguesa. Ellas han publicado este disco titulado Cuando un fío se ensarilla, cuando un hilo se enreda, y aquí se enredaban además otros artistas portugueses bien conocidos, bien queridos y que han sonado muchas veces en Mondofonías, con estupendos discos hace años incluso, como son Sebastião Antunes y su grupo Cuadrilla. Les escuchamos con esta Cantiga da Lenha.

0: Pues aquí teníamos esta Cantiga da Leña. Nos lo acercaba el grupo portugués Seguime a Capela. Estas voces que firman el disco, su nuevo trabajo, Cuando un fío se ensarilla, cuando un hilo se enreda. Y en esta pieza contaban con la colaboración, como comentábamos, de Sebastião Antunes y el grupo Cuadrilla. Otra de las músicas que festejamos en esta edición de Mundofonías para celebrar ese European Folk Day, que como veis está también repletito de estrenos musicales.
1: Pues desde Portugal cruzamos toda la península para llegar hasta Valencia, hasta la Ribera Alta, hasta la Alcudia. Bueno, no sé si vive allí, pero allí nació este cantante, Jonathan Penalva, del que escucharemos una pieza de su disco Tarquim, un disco que hace referencia en su nombre, que quiere decir algo así como fango, a esa catástrofe que ocurrió en el otoño de 2024 en la tierra de Valencia, esa riada enorme que se llevó por delante pues bastantes vidas y por supuesto muchísimos bienes materiales y que dejó una huella muy dolorosa en su tierra y realmente en toda España. Bueno, pero aquí el disco recoge la belleza de la música valenciana con varios estilos tradicionales de su música: jota, habanera, velatori, fandango, cant de batre, seguidilla, cant d'estil, bressol y romans. Escucharemos Cançó dels Traginers, en la que además encontramos la voz de uno de los cantantes valencianos más reconocidos y con una trayectoria que seguimos con mucho cariño aquí en Mundofonías, Miquel Gil.

Y después de escuchar a Jonathan Penalba desde su disco Tarquim en esta pieza en colaboración con Miquel Gil, seguimos por el Mediterráneo ibérico, por tierras de habla catalano-valenciana. En este caso, pasamos del país valenciano a Cataluña para escuchar a este proyecto llamado Emplaça't. Algo así como emplázate, seguramente. Pues eso, colócate en la plaza para escuchar y bailar estas músicas, que es un buen emplazamiento, desde luego. Y es música que reúne piezas tradicionales y nuevas composiciones destinadas a la fiesta mayor de Cabrera de Mar, esa localidad catalana, e interpretada por los Grallers del Pla de Bages, es decir, intérpretes de ese instrumento de viento, la gralla, en un espectáculo que también se ve acompañado de gigantes, diablos, danzas, fuego y otra vistosa parafernalia. Nos vamos a quedar con una de las piezas que integran este repertorio del trabajo titulado Emplaça't, Cabrera de Mar, Música y Cultura Popular. Se trata de la marcha d'en Rosegà Escrots i la Bruixa Isolda, composición de Ricard Ros i Roig.

0: Pues seguimos en Mundofonías con folk o músicas tradicionales, músicas con raíz europeos, en esta edición especial dedicada al European Folk Day. Oíamos antes al grupo de Grallers de Pla de Bages en Cataluña y después hemos seguido con música finlandesa, aunque grabada en Japón. Tú fíjate qué suerte, que muchos grupos se meten en el estudio a grabar, están un montón de horas, pagan un montón de dinero por alquilar el estudio, por el técnico de sonido, y este grupo, Barlast, hicieron una gira en Japón que se tuvo que posponer varias veces por la pandemia, que aún sigue dando aquí coletazos de alguna manera en el mundo de la música. Bueno, pues en 2023 consiguieron hacer esa gira. Cuando estaban en medio de la gira iban a tocar en Tokio y el técnico de sonido dijo: yo os prometo que os voy a grabar el concierto. Y ese concierto en directo, en el que ellos se sintieron pues en plenas capacidades, es este disco. Es un cuarteto liderado por Philip Holp, que además es el que ha compuesto la pieza que hemos oído, Polska after Polska, algo así como Polska tras Polska. Él toca el contrabajo, junto con él tenemos una guitarra eléctrica, una percusionista que también toca dos instrumentos que son flautas tradicionales de madera de Finlandia, las pipa y la manmarka pipa. Siempre tenemos que estar luchando con todas estas palabras tan complicadas, pero nos gusta. Y también hay saxo soprano y clarinete. El disco es Life in Japan, como alguno de esos discos de esos grupos de rock de los años 70, súper famosos.
1: Sí, bueno, te refieres al Made in Japan famoso.
0: Made in Japan, no Life in Japan.
1: Pero bueno, sí. Mítico disco de Deep Purple, y además aquí me has tocado en un punto sensible, porque es el primer disco de vinilo de larga duración que yo me compré en su día.
0: Fíjate.
1: Continuamos ahora con todo el placer del mundo, porque también vamos a reutilizar una palabra que aquí nos hemos inventado en el programa. Después de este cuarteto vamos a seguir ahora con un uneto. Es que me encanta. Y claro, evidentemente se trata de un grupo de una persona, y además es que así lo proclama el artista, que firma su disco como The Sound of One Man Listening, es decir, el sonido de un hombre escuchando. En este caso, bueno, imagino que la música procede de ese proceso de escucha, porque ahora los que escuchamos somos nosotros, y él es el que toca, claro. Se trata de Uli Ehrenhardt, radicado en Alemania, y que toca instrumentos de diversas tradiciones, turcas, árabes, griegas, italianas, españolas, brasileñas, bueno, pues un montón de instrumentos, nada menos que cinco líneas de instrumentos, que no voy a recitarlos todos, pero bueno, os hacéis la idea de que es música toda interpretada por este artista, Uli Ehrenhardt. Empiezas como esta que escuchamos, Potnia Teron.

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Pues seguimos en Mundofonías. Después de escuchar a Uli Eberhard, hemos continuado con música que llegaba desde Francia y que seguimos haciendo este homenaje, digamos, al European Folk Day. Y habéis oído una sonoridad que sonaba norteafricana. Bueno, pues es que el concepto de la European Folk Network es que la música folk europeo es lo que se hace en Europa ahora mismo. También de la música de pueblos que pueden no ser originarios de Europa, pero que ahora mismo están trabajando en Europa y asentándose aquí y además echando raíces que en algún momento

0: piedra tiene en medio dos puntos, es decir, H, dos puntos, E, dos puntos, B. Y cada letra de las que no son la E es mayúscula y el disco se llama Distopía. Hemos oído la pieza Deep, que quiere decir lobo, de este cuarteto con voces, percusiones, programaciones, guitarra, acordeón y bajo.
1: Pero vamos a continuar y de hecho vamos a despedir ya esta edición de Mundofonías dedicada al European Folk Day, con más música que nos llega desde Francia, pero también con otras interesantes conexiones, porque se trata de un artista ya de larga trayectoria que hemos escuchado aquí en diversos proyectos, Titi Gauvin, cuyo instrumento principal es el laúd árabe. Yo la primera vez que le escuché fue hace décadas, allá por los 90, con ese disco maravilloso del trío de Eric Marchand, en el que estaba el cantor bretón, Eric Marchand, Titi Gauvin tocando el laúd árabe, y Hamid Khan tocando la tabla india, es decir, había una interacción ahí ya muy interesante de sonoridades intercontinentales. Bueno, pues Titi Gauvin ha continuado su carrera brillante, muy centrada no solo en la sonoridad de su laúd árabe, sino en las culturas gitanas del planeta, desde el flamenco hasta las músicas de la India. Y en este disco que se publica este año, titulado Lovari, se hace una retrospectiva de la carrera de Titi Gauvin, con piezas como esta titulada La Petite Mer, con una melodía deliciosa y con un interludio flamenco muy juerguista, como vais a ver, en la despedida de esta edición de Mundofonías. Como siempre, recibid nuestros saludos y abrazos de Araceli Chegana y Juan Antonio Vázquez desde Alcorcón, Madrid. Recordad que tenéis nuestra web a vuestra disposición, mundofonías.com, las redes sociales y el correo radio@mundofonias.com y, por supuesto, dentro de poquito, una nueva cita en tu emisora favorita, una de las de ese medio centenar que difunden el programa por toda la galaxia. Os dejamos ya con Titi Gauvin. Hasta dentro de muy poquito. ¡Salud!

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0: Hola, Manuel, ¿qué pasa? 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
1: Ese Franín, un aplauso al Franín, por favor.

0: Gracias, Alfredi. Otro invitado de lujo que viene por aquí.
1: ¿Y quién nos llega ahora para ahí? Hacemos.

día. 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

pues se ha pasado esta horita volando. Muchas gracias por haberme acompañado. No olvides que en una semana tienes una nueva cita con Bantax. 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

Toledo por la Sanidad Pública lo constituimos vecinos y vecinas de Toledo que creemos en una sanidad universal, pública 100% y de calidad. Los retrasos para que nos atienda el médico de familia o pediatra en nuestros centros de salud es una de las causas de contratación de seguros privados en nuestro país. La situación de emergencia que sufre nuestra atención primaria debido a plantillas insuficientes y sobreexplotadas, sin sustituciones, etc., provoca, además de la degradación de este nivel de atención sanitaria, el colapso de las urgencias, tanto en